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Hoy me he despertado con más energía de lo normal. Creo que podría hablar de excitación. Al meterme en la ducha y pasar frente al espejo del baño, he reparado en la sonrisa enajenada que se dibujaba en mi boca. Y es que he tenido un sueño. Y lo recalco, porque normalmente me acuesto tan cansado que no sueño, o no me acuerdo, o me limito a caer desfallecido para poder levantarme a la mañana siguiente. Sin más. Y es que he tenido un sueño, y el sueño era hermoso. El mundo que conocemos había llegado a su fin. No vivíamos una vida en la derrota. La correlación de fuerzas se había invertido salvajemente. Sí, ya lo sé, es un sueño un tanto ingenuo. Los amos y sus pistoleros se escondían debajo de las piedras. Cuando les hacíamos salir de sus escondrijos, gritaban: «¡Calma, calma! ¡Sensatez, sensatez!». Así que les dábamos la calma y la sensatez que ellos nunca tuvieron. Y es que no somos iguales, ni en los sueños, pues si lo fuéramos, no serían más que sucias pesadillas. No hacía falta cazarles ni disparar balas de goma contra sus ojos. Bastaba con verles temblar, mantener la boca cerrada y echar un vistazo en el desolador páramo que habita en su interior. ¿Qué es lo que siente un tirano cuando no puede tiranizar? ¿Qué es lo que siente un sicario cuando no tiene a quien obedecer? Vértigo. Sienten un vértigo aterrador, y sus huesos no cesan de sacudirse hasta el día en que dejan de respirar. Y esa es su condena, la añoranza de un estado de las cosas que ya no volverá. Recuerdo que en el sueño pregunté a un mosu de escuadra que no dejaba de gimotear por Felipe Puig, pero desperté antes de poder dar con él. Solo quería hablar, y es una pena no haber llegado a encontrarle. Si el mundo se acaba, quisiera tener una conversación con Puig. El que hace cumplir la ley va un poquito más allá. Un tipo chaparrito, alopécico y con unas graciosillas orejas de hobbit. Un baluarte de la reacción, que en cuanto tiene la menor oportunidad reparte tantas hostias como puede ser posible. Un ser mezquino, al que parece hacerle gracia que a los nuestros les abran la cabeza o les estallen los globos oculares. ¿Qué sería de él si el mundo toca su fin y tiene que vivir en ese mundo nuevo que habita en nuestros corazones? ¿Qué sería? Pensadlo. Y, ¿os acordáis de un viejo amigo de este programa? ¿Os acordáis del estupa que hace unos años aterrorizó a los vecinos de Lavapiés pegando tiros al aire? Para ese sí que tenemos un sueño. Ese tendría que vivir un futuro lo suficientemente amargo. Uno en el que le tocara ganarse el pan vendiendo camisetas falsificadas de los Boston Celtics sobre una manta. Y si nos ponemos a jugar, le debería tocar hacerlo en el centro de Abuja, capital de Nigeria. Y además, descalzo.

Si el mundo se acaba y me toca vivir otra vez el mismo infierno, solo tengo que decir una cosa. Anarquía. No volveré a perder el tiempo en otra cosa que no sea enamorarme de ti. Si el mundo se acaba y me toca vivir otro infierno, quiero vivirlo con todos mis hermanos, para lamernos las heridas los unos a los otros, como buenos comunistas que somos. Comunismo de carne, que no de partido. Ese es el que habla Calvino. El infierno de los vivos no es algo por venir. Hay uno, el que ya existe aquí. El infierno que habitamos todos los días, que formamos estando juntos. Hay dos maneras de no sufrirlo. La primera es fácil para muchos, aceptar el infierno y volverse parte de él hasta el punto de dejar de verlo. La segunda es arriesgada y exige atención y aprendizaje continuos. Buscar y saber reconocer quién y qué en medio del infierno no es infierno, y hacer que dure, y dejarle espacio. Si el mundo se acaba y vuelven a reinar las estrellas, los árboles y los dinosaurios, podré descansar en paz. Si el mundo se acaba y vuelven a vencer los mismos, regresaré de donde haga falta para quitarles algo de sueño. Si el mundo se acaba y sabemos hacerlo mejor, el mundo ya no será mundo, sino tan solo libertad.

hay palabras ligeras, como semillas de álamo. Se levantan y llevadas por el viento, y vuelven a caer. Difícil agarrarlas, porque se van muy lejos, como semillas de álamo. Hay palabras que más tarde quizás removerán la tierra. Hans Magnus Enzensberger.

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1: Me cago en Dios, ¡hostiates!
2: ¿Qué pasa, tío? ¿Por eso tragáis un hostes ya, güey?
3: Veña, que queda así la cosa. O dar moscas, vais andando que hemos tocar, ¿eh?
2: Vale.

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0: Bueno, si usted supiera que existe una bomba de vacío en el mercado, la cual permite que su marido tenga erecciones más constantes y duraderas, ¿usted qué me diría?
1: Oh, me encantaría.

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3: Evidencia.
4: Una pertenencia
3: a un. Vamos a determinar las pautas de cómo. El chaval con
5: las comillas y el, salvo.
3: Y el chaleco que de alguna manera evidencia una pertenencia a un.
5: Entre comillas.
3: A una determinada.
5: Bancaria.
3: Perdona, un segundo. Amén. A una determinada. El chaval con pendiente y la colega.
6: Los hombres buenos y el chaleco, no necesitan las oraciones de los malditos.
5: Con las comillas, yo creo que me salvo.

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4: Bueno, ahí estaba ese Vodka Revolución aquí emitiendo en Radio Gueto en directo. Ahí está Juancho Escalari dirigiéndose a toda la multitud que abarrota el Café Antzokia en estos momentos.
5: ¡Bien! Bueno, no estáis solos aquí en Bilbo, Rudes. Los Rudes de Bilbo no están solo. Hoy estamos emitiendo con Radio Gueto para todos los pueblos, emitiendo por internet en todo el mundo, o lo creáis o no, os están escuchando. ¡Apa, no gritos! ¿Qué pasa? ¿Qué pasa? ¡Euskal Herria habla, apa! Bueno, solo nos falta la luna, a la luna, a la tierra, apa,
4: Ahí está, es Juancho Escalari, inconmensurable, y esa luna de Barcelona, ahora Cataluña.